0: pero bueno, creo que empanamos.
1: Okay.
0: X-ray master rule, Robert Ocean over Lincoln versus Amanda Thomas, 928 at 7979.

0: Centenario fue una agresora.
1: Eleven Adam, Cal Nevada.
2: 11 Adam, copy.